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1: Es que venir a esta villa un par.
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1: Vamos a cantarles un estreno, ya el segundo estreno. Se llama Costumbres Argentinas y dice así.

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3: ¡Ay, Diosito!
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2: Para todos esos amores que dicen ser prohibidos y para todos esos que no pudieron ser. Esto dice así.

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1: Es que venir a esta villa a un party.
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1: Vamos a cantarles un estreno, ya el segundo estreno. Se llama Costumbres Argentinas y dice así.

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3: ¡Ay, Diosito!
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0: buen día, ciudad. ¿Qué tal? ¿Cómo les va? ¿Qué cuentan? Buen día. Muy, pero muy buen día. Bienvenidos a la mañana de hoy. 8 exactamente 39 minutos. Estamos arrancando un poquitín más tarde de lo habitual. Pero y como siempre, a través del dial 93.3 en FM Ciudad y compartiendo una nueva y buena mañana de radio. Gracias como siempre por estar ahí del otro lado haciendo el aguante, por estar en sintonía 93.3, por formar parte de la gran familia que somos. Y la invitación para que te quedes ahí quieto, quieta en el dial 93.3, disfrutando de este ida y vuelta de cada día y cada mañana. 5 horas a pura radio hasta la 1 de la tarde con actualidad, información y muy buena música.
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0: Las 8 y 48 minutos exactamente en todo el país en esta mañana de hoy. Mañana de martes, 12 de mayo, así vamos viviendo, compartiendo un nuevo día, una nueva mañana, una nueva emisión. En un día estupendo, con buena, linda temperatura, con un sol que desde muy tempranito forma parte de este día y como siempre, claro, con esta compañía linda, buena, mutua que nos hacemos, permitimos cada día, cada mañana. De lunes a viernes y hasta la 1 de la tarde.
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0: Claro que sí, hoy puede ser un gran día, date una oportunidad. Así vivimos con ese criterio, con ese objetivo de tener y vivir un gran día. Que este sea el mejor que ayer y por supuesto cada día ir superando el anterior, tratando de tener un día positivo. Ojalá que lo hayan empezado así, de esta manera, con este gran objetivo y por supuesto aportando lo que podemos y tenemos para que realmente puedan cumplir con eso. Bienvenidos, bienvenidas a aquellos que se van sumando. La invitación para que se queden en el dial. Actualidad, información, buena música, lo que nos espera por compartir hasta la 1 de la tarde en esta, la emisión de hoy aquí en Buen Día Ciudad.
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0: Recuerden que se comunican con nosotros, como siempre, a través de un WhatsApp, a través del 2355-411032.
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0: Podés, como siempre, programar tu música, tu tema favorito, tu artista preferido. Podés alcanzarnos alguna información, alguna inquietud, bueno, lo que quieras y necesites. Como siempre, a través del 2355-411032. Comunícate con nosotros, dale, ponele buena onda, ponele buena música. Ahí está la mañana del martes.
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0: Y así vamos, compartiendo la mañana y la emisión de hoy en este buen día ciudad de hoy. Les quiero contar lo que anoche ocurrió en materia de juegos, todo lo que se viene ya para este día de hoy.
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0: Hablando de materia de juegos, anoche hubo quinielas. Les quiero contar lo que fue el resultado del último sorteo, todo lo que se viene para hoy. 1643 fue la cabeza para la ciudad, completaron los 10, 224, 758, 498, 009, 869, 708, 440, 640 y 429. La provincia, por su parte, tuvo como primer premio al 3.797, completaron los 10, el 073, 123, 150, 503, 603, 010, 722, 202 y el 420.

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0: 9:09 en la mañana de hoy, así vamos avanzando con Folclore esta primera parte de hoy aquí en Buen Día Ciudad. Recordándoles nuestro número de teléfono, el 2355-411032. Con un montón de gente que anda por allí del otro lado, con un mensajito, con un saludo. Marcelo, que andaba por allí dejándonos un saludo, le mando un abrazo muy grande. Me pide algo de Horacio Guaraní. Bueno, lo vamos a complacer con algo de Horacio Guaraní. Hablando también y de mensajes que van llegando por acá, quiero dar la bienvenida a esta mañana de hoy, a esta emisión de hoy, a Mari, que ha madrugado como siempre, que me dice por acá buen día, y por supuesto con ese tradicional saludo de cada día. El amigo Talo, también infaltable a esta hora de la mañana. Buen día, Talito.
1: Buen día, Hugo. Feliz día. Está fresca la mañana, ¿eh? Todo bien. Voy a pedir la samba del cantor enamorado por Hernán Figueroa Reyes. Bueno, que tengas un buen día. Saludos para toda la familia y para todo Meguino. Un abrazo. Hasta luego. Gracias.
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0: Qué tema, qué temazo. Ese de Hernán Figueroa Reyes, que nos está pidiendo y proponiendo nuestro querido amigo por allí. Temazo, que lo vamos a compartir en un ratito nada más. Zamba del cantor enamorado. Y por supuesto, tema que habitualmente suena, aunque hace algún tiempo que no. Y sonará gracias a nuestro amigo que nos ha recordado la existencia de ese lindo tema. En algún ratito nada más.
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0: Bueno, hablando de mensajes, anda Mirta por allí, me cuenta que buen día.
4: Buen día, Huguito, buen día, ¿cómo estás? Que tengas un excelente día, bendiciones. ¿Me podrías pasar una samba de Tamara Castro? Anotame en el sorteo 211, gracias, que tengas un día bendecido, Huguito.
0: Bueno, pidiendo Tamara Castro, proponiéndola para la mañana de hoy también. Bueno, algo de lo que se viene también en esta primera parte de Folclore. Vos también podés hacerlo, pedir tu tema. Te recuerdo, WhatsApp al 2355-411032.

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0: Bueno, muchos mensajes, ¿eh? Mucha gente comunicada con nosotros y tempranito en la mañana. Mira, Ramona que me dice, familia de la 93.3, feliz martes, que la paz, la salud y el amor salgan a tu encuentro. Que tengan un precioso día, me cuenta y dice por acá. Bueno, muchas gracias, un saludo enorme para Ramona, para Pepe que, y como cada día, están en sintonía 93.3. Mi amigo anda por acá, mira, lo voy a saludar, le voy a dar la bienvenida. Buen día, amigo, ¿cómo anda usted?
1: Hola Hugo, pasemos un saludo acá de taller.
0: El saludo para mi querido amigo Titino, para toda la gente que en el taller allí están en sintonía 93.3 en FM Ciudad, en el corazón de Barrio San Miguel. Buen día, Hugo. ¿Me podrás pasar el pastor por los tres del río? Te estamos escuchando mientras alambramos en la estancia La Colonia. Un saludo para Roberto Lavallén y Roberto Gallardo. Están locos por el pique, me cuentan por acá. ¿Para qué les pasó? ¿Será, Fabián, para sacarse el frío? Los Robertos están tremendos con el laburo, en entusiasmo para trabajar. Bueno, capaz que les cae bien el frío, el invierno, y los muchachos andan a pleno, no levantan temperatura. Y, por supuesto, laburando y escuchando, sintonizando 93.3, programando los tres del río. Y, por supuesto, vamos a cumplir en un ratito nada más.
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0: Si te querés comunicar, te recuerdo que lo haces al 2355-411032, la manera que tenés de llegar y como siempre a nosotros para ponerle buena onda, buena música a esta, la mañana y la emisión de hoy, a esta mañana de martes.

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0: buen día. Acabamos. Rumbo a empezar el día. Acabamos. Tranqui nomás, tranqui. Que tenga una buena semana, amigo. Ya la vamos a encontrar, ya la vamos a encontrar, ¿eh? Andá preparando el fuego, ¿eh? Te voy a avisar cuando apreté el fuego. Te voy a avisar cuando apreté el fuego.
1: Recordado.
0: Dale nomás. Meta. A ver si me pone un cuentito. Huito. Para alegrar la mañana. Algún cuento. Algún cuentito.

0: mascarilla aparte.
1: Bueno, esto era lo que me proponía hace algún instante nada más. La gente que anda laburando, alambrando, están trabajando en la colonia. Fabián y compañía, los Roberto que están incontenibles o imparables, entusiasmados con el laburo y por supuesto sintonizando FM Ciudad.

Bueno, esto era lo que nos había pedido y propuesto nuestra gente allí, trabajando en la colonia. Los amigos ahí estaban, los Robertos, y en realidad estaba, por supuesto, pidiéndolo Fabián, que era quien nos escribía al 2355-411032. Bueno, ya te cuento en un instante nada más, lo que tiene que ver con el clima, qué clima vamos a tener hoy, y por supuesto, para que sepas en definitiva qué es lo que dice nuestro pronóstico para este día hoy, que por suerte tiene lindo sol ya desde muy temprano, con una temperatura lógica para esta época del año, fresquita la mañana, que no te sorprenda porque en verdad es donde realmente nos enfermamos, si no tomamos cuenta de la época del año en la que estamos, las temperaturas que tenemos y demás, por supuesto, ahí es donde aparecen los inconvenientes que pagamos con algo muy preciado como es la salud. Así que a cuidarse, gente, porque está fresca la mañana, estamos en época, es totalmente normal. Pero ya te cuento en un ratitito nada más todo lo que se viene para hoy.

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1: Ya activo, chango. Plan B.
2: Hola.
1: Oscar Chaqueño, querido.
3: ¿Qué hace, trapito? ¿Cómo andás?
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1: Convoca a la tropa, hermano, que se está armando como pamacho. 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
4: 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No hay ningún problema.
1: Estamos de 10.

Esto es Migrantes y los Nocheros, ¿eh? Mi chica de pueblo, ustedes dirán, pero si no estamos a la hora del folclore, claro, y es la cortina del momento, Los Nocheros, Migrantes, y esto que suena así, mirá, en la mañana.

10 y 16, ya parte final para nuestro folclore de hoy, ¿eh? Ya le estamos poniendo punto final a esta primera parte. Walter, que celebraba haber tenido a Paul Moon, grande, me pone por acá. Bueno, mucha suerte para el amigo allí, Walter, ¿eh? Saludo enorme. Y bueno, me han quedado pendientes un montón de mensajes a través del 2355-411032, pero miren la hora que me ha sorprendido ya, felizmente, con una enorme cantidad de mensajes. Los voy a escuchar y los voy a leer a todos. He complacido a quienes he podido y, por supuesto, los seguiremos complaciendo en lo que resta de la mañana. Ya les vamos a ir contando qué es justamente lo que proponen algunos de los oyentes que nos van escribiendo a esta hora de la mañana. 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

0: Barrio de Tango. Esto me lo habían pedido ayer. Aníbal Troilo Pichuco, la voz, en este caso, de una de las voces más distinguidas de el tango, y que por supuesto pasaban y sonaban aquí en esta mañana de hoy. Barrio de Tango, que era lo que nos habían pedido ayer, tarde, pero llegó y lo tuvimos en la mañana de hoy, cerrando la primera parte. 10 y 28 exactamente en todo el país, tiempo de noticias.
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Los temas y los títulos más importantes en lo que habla el país y el mundo en la mañana de hoy, en esta mañana de martes 12 de mayo, presentados como siempre por G36 para su actual dirección de calle 36 entre 1 y 3 y su nuevo local muy pronto a inaugurar sobre calle 24 entre 7 y 9. Los temas destacados del orden nacional e internacional. Milei convocó a la marcha. No conforme con ignorar la ley de financiamiento universitario, el gobierno realizó un nuevo ajuste sobre el presupuesto de las facultades, el CONICET y la educación pública, que sufrió un recorte de 78 mil millones. También redujo un 60% la asignación para infraestructura universitaria y fulminó la inversión en desarrollo atómico y espacial. Aparece una foto que muestra justamente al presidente Milei con cara de bronca y con una sonrisa irónica y con un martillo, donde justamente está determinando esta decisión de un recorte más de 78 mil millones de pesos y no solo cumplir con la ley de financiamiento universitario, sino y también atacando a la educación pública toda. Recordemos que hoy habrá en todo el país, también en Ameguino, una convocatoria justamente en reclamo del cumplimiento de la ley de financiamiento universitario y por supuesto en defensa de la educación pública. Cada vez menos empleo, el sector informal ya no alcanza para absorber el desplazamiento de trabajadores despedidos, es lo que dice otro de los títulos con una foto que muestra un Rappi, justamente aquellos que en bicicleta o en moto se dedican tras perder el trabajo o necesitar un segundo y nuevo ingreso, en algún caso tercero, para poder cumplir con sus necesidades básicas. Ya no hay más lugar para esos trabajadores entonces despedidos o que no llegaban a fin de mes y que acudían a este tipo de trabajos. Transportes a las nubes. Desde el próximo lunes habrá una nueva tanda de aumentos en colectivos, trenes y subtes, es lo que dice, con un verdadero golpe al bolsillo. Se estima que impactará de manera negativa en la vida de la mayoría de los trabajadores. Andis, sinónimo de coimas. Un informe del mismo Ministerio de Salud señala sobre precios de hasta 4000%, en este caso en ortopedia. Un nuevo caso que tiene que ver con la sospecha de coimas, con las sospechas de corrupción en el gobierno de Javier Milei. Alerta antivirus. Tras el brote en un crucero antártico, hay 7 casos confirmados y varios pasajeros aislados. Esto es lo que tiene que ver entonces con el último parte de ese crucero, donde lamentablemente ya hay víctimas fatales. La inflación en Estados Unidos se disparó a 3,8% por el shock en los combustibles. Es la más alta en los últimos 3 años. Bueno, también impactará en el resto de los países y, por supuesto, también en la Argentina, que de hecho tendrá un aumento de combustible en los próximos días. Los futuros de Wall Street caen, mercados en vilo. El petróleo extiende las uvas ante la fragilidad de la negociación entre Estados Unidos e Irán. Universidades marchan en todo el país contra el ajuste de Milei y por la ley de financiamiento. La cita en Ameguino será hoy a las 5 de la tarde, a las 17, justamente frente a el edificio de la Universidad de Florentino Ameguino, pronta a inaugurar. Otro de los títulos. ¿Qué reclaman las universidades al gobierno? Recortes en salarios, presupuesto y en programas educativos, es lo que dice también otro de los temas que tienen que ver con esto. Irán lanzó un ultimátum a Estados Unidos para que acepte su propuesta de paz. No hay otra alternativa, manifestó el gobierno de Irán. Hidrovía, el próximo escándalo que va a sacudir al gobierno de Javier Milei, tiene que ver con lo que se viene, licitaciones y las concesiones referidas justamente a Hidrovía, uno de los grandes y millonarios negocios que quedan todavía por definir. Privatización de Trencener por 356 millones. El gobierno cedió su parte en la mayor transportadora de electricidad del país. En Argentina se encareció en dólares. La carne aumentó hasta el 60% y la ropa se mantuvo entre las más costosas del mundo. Bueno, Argentina es una de las capitales y los países más caros del mundo. Esto tiene que ver con lo que viene ocurriendo en este primer cuatrimestre. Los temas y los títulos, lo que habla el país y el mundo, te lo contamos como siempre en la mañana de hoy, en esta mañana de martes 12 de mayo, y te los presentó G36.

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10:40, 11:20 exactamente en la mañana de hoy, en esta mañana de martes 12 de mayo. Mañana en la que, bueno, estamos disfrutando de un lindo sol, en una fresca, te diría fría mañana igualmente, y a pesar del sol que tenemos hoy, ya te voy a contar lo que el pronóstico indica para el día de hoy, qué es lo que vamos a tener como temperatura máxima, qué es lo que va a pasar con el resto de este día martes, y por supuesto y también a lo largo de la mañana y emisión de hoy, el extendido de cada día para saber si se mantiene, claro, todo lo que ayer te contábamos desde aquí y hasta el fin de semana.

0: Hablaremos y repasaremos lo que en materia de juego pasó durante la noche de ayer, todo lo que se viene para hoy, para mañana miércoles, el día más importante de la semana. Vamos a estar hablando de toda la actualidad referida al orden local, distrital, bueno, temas y títulos que también tienen que ver, por supuesto, con la información del distrito. Queda mucho por compartir en la mañana de hoy. Quédate en sintonía, quédate en 93.3 y quédate en FM Ciudad. En Buen Día Ciudad, porque además y también, claro, la propuesta musical es interesante como siempre, pudiendo vos participar a través del 2355-411032.
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0: Gracias. Qué maravilla, muchas gracias. Muchas gracias.
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0: las 10:52, 8 son los minutos que faltan justamente para llegar ya a las 8, al, ¿qué digo? A las 11 de la mañana de hoy. 8 minutos para las 11 de la mañana en esta hoy, mañana de martes. Bueno, te quiero contar lo que va a ocurrir en materia de clima, qué es lo que vamos a tener en cuanto a clima a lo largo de este día, ¿eh? Realmente tenemos un bonito sol. ¿Será que vamos a tener como ayer un día realmente espectacular? Bueno, lo vamos a ver, por supuesto, en algún ratitín ya te lo voy a contar para saber en definitiva a qué nos tenemos que atener, qué es lo que tenemos que esperar justamente para este día. Hoy martes, por lo pronto, anima el solcito porque realmente tenemos, como te contaba, un lindo sol. Pero bueno, vamos a compartir esa, justamente, la información que tiene que ver con el clima y lo que se prevé para este día de hoy. 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Ya, todo lo que en materia de clima ocurre durante este día.
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0: 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Bueno, les cuento lo que hoy va a suceder en materia de clima, lo que dice el pronóstico para este día de hoy, para este martes 12 de mayo, ¿eh? Una mañana que por ahora tiene un lindo sol con una temperatura típica para esta época del año. En realidad, lo que estamos teniendo es bueno por ahora. Te quiero contar que de acuerdo a nuestro pronóstico, la temperatura máxima prevista para el día de hoy es de 21 grados. Linda, buena temperatura la que vamos a tener hoy. Recordamos, con una temperatura de 21 grados de máxima prevista para hoy, con un sol que es sumamente importante en la primera parte del día. Se espera la llegada de alguna nube a partir de la media tarde, un ratito antes, ahí cuando termina lo que siempre definimos como la hora de la siesta. Bueno, ahí vamos a tener la llegada de alguna que otra nube en este día de hoy. Pero en realidad es un lindo, bonito día el que vamos a tener, con mucho sol hasta las 3 de la tarde aproximadamente, parcialmente cubierto en lo que es el máximo, pero calmo, ¿eh? Un viento que no supera los 22, 23 kilómetros, viento del norte a lo largo de este día. Así que te lo puedo decir, te lo puedo asegurar, realmente hoy nos espera un bonito día, aprovecharlo, porque lo mejor que puede tener el otoño

más allá del fresquito típico, lo vamos a tener en este día de hoy, en este martes 12 de mayo. 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

11:03 minutos exactamente en la mañana de hoy. Así vamos, compartiendo esto que tiene que ver, por supuesto, con buena música también en la mañana de hoy. Muy buena música que, como siempre, vamos teniendo en esta emisión y en esta mañana de radio. Hablando de lo que tiene que ver con lo ocurrido, hablemos de materia de juegos, lo que dejó el sorteo nocturno, repasar lo que anoche ocurrió en materia de juegos. 1564 fue la cabeza para la ciudad, 4648 la cabeza en la provincia, 616 en Santa Fe, 563 en Córdoba, 793 en Montevideo y el 261, en Entre Ríos, 793 y el 261 en Montevideo. Te reitero, 564 el primer premio para la ciudad, la cabeza en provincia el 648, en tanto que en Santa Fe resultó primero el 616, en Córdoba el 563, en Entre Ríos 793 y en Montevideo 261. Esto fue lo que pasó anoche. Hablando de hoy, día de quinielas. No lo hiciste todavía, podés ir apostando también hoy para lo que mañana, en cuanto al Loto y Quini, va a ocurrir. Cifras millonarias, realmente con acumulados importantes. Recordemos que no hubo ganadores en el transcurso de la semana anterior, por lo que esta semana se esperan pozos realmente importantísimos. Recuerdo, nuestro número de teléfono es el 2355411032. Es la manera en la que te comunicas con nosotros hoy, siempre, cada día, cada momento, para poner música.

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0: muchos mensajes pendientes desde muy tempranito. Quiero cumplir con todos ellos, aquellos que nos han ido escribiendo muy temprano en la mañana y que no todos pudimos complacer. Hoy hemos tenido estamos teniendo y por suerte una mañana muy participativa. Bueno, Mónica, fíjense, a las 9:15 me decía por acá: buen día Hugo, que tengas un hermoso día. Pásame la frazada del abuelo. Perdón, Moni, queda pendiente para mañana. Mañana, y espero recordarlo, y si no lo haces, poder complacerte tarde pero seguro mañana y a la hora del folclore con esto que estamos proponiendo para esta mañana. Hablando de mensajes que también llegaban relativamente temprano y que me quedaron pendientes, andaba por ahí mi querido amigo Marcelo, que dice que...
1: Hola, buenos días, buenos días.
0: Pará, que está apurado el amigo, ¿qué le pasa? A ver, Marcelito.
1: Hola, buenos días, buenos días. Acá estamos a full, aprovechando el día, laburando. Che, ¿qué Marcelo es ese que te manda mensaje? No es Marcelo Sosa, ¿no? El otro Marcelo, ¿no? Será el Marcelo León, ¿no? Allá entraste en el Marcelo Plaga. Va como pescador. Epa. Más mentiroso. No, che, saludos, buen tema.
0: Che, no era tampoco Marcelo León. En realidad no sé qué Marcelo es. Ahora, le pregunto, ¿es verdad eso de que los pescadores son mentirosos? Con razón, mi amigo Supay, el 80% de lo que me dice después no lo puede comprobar el amigo. Bueno, mirá vos, no tenía eso. Lo dijo Marcelo, no lo digo yo. Le mando un abrazo muy grande para Marcelo, que anda como siempre y tempranito en sintonía. Marquitos es otro de los que andaba muy temprano por ahí. Le pido disculpas también, Marcos, perdón. Me dice: Hugo, buen día, ¿me podrías pasar el camión de Germán de Sergio Galleguillo? Buen martes, me cuenta y me dice por acá. Bueno, recordámelo, porfa, te lo pido mañana y te voy a cumplir. Marquitos, he tenido una cantidad de mensajes, mañana realmente bastante amplia en la agenda del teléfono y que me ha hecho imposible poder leer y encontrar el mensajito en tiempo y forma y a la hora del folclore. Así que te pido disculpas. Si lo querés, mañana me lo programás de nuevo. Si me acuerdo, ni hablar, que ese buen tema, el camión de Germán, sonará, por supuesto. Mira, Silvano, que andaba por ahí también muy tempranito, 10:45 de la mañana, diciéndome que buen día.
2: Hola, Huguito, buen día, ¿cómo andás? Bueno, parece que vamos a meter mano a la obra acá del barrio. Un tractor anda por lo menos ahí haciendo, no sé, marcando, no sé qué anda, con un disco, un cincel, no sé qué anda.
0: Bueno, ahí está, contento la gente del barrio entonces, que han puesto mano a la obra, eso es lo que me cuenta el amigo por acá. Roxana, que también y como cada día andaba tempranito, buen día.
3: Diego, pasame un tema de Célebre de las Pampas.
0: Bueno, son algunos de los muchos mensajes pendientes de muy tempranito que han ido llegando a lo largo de la primera etapa del programa y que me habían quedado pendientes. Me quedan más, tengo muchos más y los vamos a ir compartiendo, por supuesto, en el transcurso de esta emisión de hoy. Ya estamos a las 11:18 exactamente de esta mañana. Hablamos de materia de juegos, todo lo que pasó anoche, lo que se viene para hoy, también para mañana. Te contamos qué es lo que dice el clima para el día de hoy. Si querés, en un toque te lo repito, para que sepas en definitiva lo que se viene justamente para este día de hoy en materia de clima. Más adelante te cuento el pronóstico extendido que va a pasar desde aquí hasta el fin de semana. Por suerte y aparentemente, una semana sin lluvias. Aunque parezca mentira, pero es real, no tendríamos lluvia entonces en esta semana, en lo que queda de esta semana.
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2: 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Bueno, les cuento lo que hoy va a suceder en materia de clima, lo que dice el pronóstico para este día de hoy, para este martes 12 de mayo. Una mañana que por ahora tiene un lindo sol con una temperatura típica para esta época del año. En realidad, lo que estamos teniendo es bueno por ahora. Te quiero contar que de acuerdo a nuestro pronóstico, la temperatura máxima prevista para el día de hoy es de 21 grados. Linda, buena temperatura la que vamos a tener hoy. Recordamos, con una temperatura de 21 grados de máxima prevista para hoy, con un sol que es sumamente importante en la primera parte del día. Se espera la llegada de alguna nube a partir de la media tarde, un ratito antes, ahí cuando termina lo que siempre definimos como la hora de la siesta. Bueno, ahí vamos a tener la llegada de alguna que otra nube en este día de hoy. Pero en realidad es un lindo, bonito día el que vamos a tener, con mucho sol hasta las 3 de la tarde aproximadamente, parcialmente cubierto en lo que resta del día. El viento máximo previsto para el día de hoy, calmo, un viento que no supera los 22, 23 kilómetros, viento del norte a lo largo de este día. Así que te lo puedo decir, te lo puedo asegurar, realmente hoy nos espera un bonito día, aprovecharlo, porque lo mejor que puede tener el otoño, más allá del fresquito típico, lo vamos a tener en este día de hoy, en este martes 12 de mayo. 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

0: Bueno, hablemos de mensajitos, ¿eh? Muchos que me quedan pendientes todavía. Mirá, andaba mi amigo Martillo temprano, ¿saben? Les digo la hora, 10 y 10 de la mañana. Perdón, mi querido amigo Luis Tomás, ¿cómo andamos?
1: Hola, Choca, ¿cómo andás? ¿Todo bien? Escúchame, ni ayer ni hoy lo escuchaba a Oscar Chora, a Oscar Rivero.
0: No te las aguantás no después, Martillo. Hablar,
1: ¿No estarán en Amiguero? Y si tenés el tema ese, el huracán, pasame el tema ese, el huracán.
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0: Después no se les aguanta, Martillo, amigo. Mirá que los otros salen con los tapones de punta rápido siempre,
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0: Bueno, esos son los de los mensajes. Anda, ¿quién más tengo por acá? Graciela, que me contaba que, mirá, me mandaba un montón de imágenes bonitas, inspiradoras, que tengan un muy buen día, un corazón, bueno, fiel oyente de cada día y cada mañana. Y la saludo, ¿qué me dice? Buen día.
3: Hola, buen día, Hugo. Excelente música, me encantó ese tango. Te deseo un día espectacular. Recién me levanto, así que me voy a tomar unos mates. Abrazos y cariños para todo el mundo. Buen martes para todo, Hugo. Dios los bendiga. Hugo, quiero saludar a todas las enfermeras del hospital. Desearles un muy feliz día. Que Dios me las bendiga. Y gracias por todas las veces que me han ayudado, que me han acompañado, que me han contenido en mis problemas de salud. Y decirle a todas, muy feliz día, Dios me las bendiga. Y que si no fuera por ella muchas veces, no estaríamos acá. En todos los sentidos de la palabra, en la contención, en el acompañamiento con algún familiar y cuando uno la necesita también. Así que un abrazo grande para todas ellas y feliz día de la enfermera.
0: Cuánta verdad, realmente. Un saludo enorme, abrazo a las enfermeras que nos escuchan, que comparten con nosotros cada día, que son una pata sumamente importante de la salud, del sostén de, realmente, por ejemplo, y en Ameguino del Hospital Municipal, ¿no? Pero también a aquellas que nos escuchan en Coronel Granada, aquellas y aquellos que nos escuchan en Blaquier, en Porvenir, en Santa Leodora, aquellos lugares donde llega la frecuencia de 93.3, en Pasteur, en Robert, muchos lugares que nos escuchan en la región, a todas y todos. Enfermeras, enfermeros, les mandamos un abrazo gigante, un deseo de un hermoso día, pero fundamentalmente de mucho reconocimiento, que es en verdad el regalo que le podemos brindar a la sociedad toda. Recordemos que, como les contaba, y lo decía recién Graciela, la verdad, muy acertado el mensaje de Graciela, nos contienen y nos atienden cuando somos pacientes, pero al mismo tiempo también atienden y contienen a los familiares que están detrás de un paciente, a veces con alguna complicación importante. Tienen gran profesionalismo, se han formado, y que realmente tienen y demuestran claramente vocación de servicio, ¿no? Porque créanme que trabajar en las condiciones, en la cantidad de horas y en los pocos francos que tienen, con franco o con horarios rotativos, no siempre les toca el mismo turno, esto que no les permite poder tener otro ingreso porque no les alcanza el que cobran como enfermera o enfermero, y a pesar de todo eso nunca abandonan, jamás bajan la guardia y ahí están siempre, cansados, a veces olvidados, a veces destratados, al menos en el recibo de fin de mes, que es donde realmente siempre digo, al trabajador se le reconoce y no ocurre con las enfermeras y los enfermeros. Les mando un abrazo gigante, un feliz día y ojalá, seguramente sí, el reconocimiento de toda la sociedad.
4: Pero, Hola Hugo, ¿cómo estás? Espero que todo bien y tengas un excelente martes. Escúchame, saluda a todas las enfermeras de Florentino Meguino, de Porvenir, a la señora Noemí, de desearles un excelente día en familia. Gracias por lo que hacen, gracias porque siempre están ahí atentos a para atender. Y saluda a Lucía Báez, que le mando un beso, un abrazo, porque sé que es la enfermera. Y a todos los del mundo, para todos. Nos vemos, los hablamos, un beso, bendecido día.
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Hugo, bendiciones. Hola, buen día, Hugo, bendiciones, que tenga un excelente día. Pasarle un tema lindo para mi yerno Cristian Díaz, que hoy se encuentra cumpliendo años.

Hola, Huguito, buen día. No sé por qué sigo. Hola, Huguito, buen día. No tiene vergüenza, Martillo, ese salir. No tendría ni que hablar por la radio, Martillo. No tiene vergüenza. Le afanaron el partido a San Lorenzo. Porque era... Se tenía que jugar 30 minutos y después le dieron 2 minutos más, le regalaron a River. Es vergonzoso ver cómo le afanaron el partido a San Lorenzo. Dejate joder. Te tiene que dar vergüenza, Martillo, salir al aire. Vergüenza te tiene que dar.

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1: Bueno, vieron que anteayer yo les contaba, ayer yo les contaba acerca del tema de Shakira que fue la elegida para el tema oficial del Mundial 2026. Y bueno, Dai Dai, el nombre del tema, yo se los anticipaba y que faltaban horas para el lanzamiento y la presentación de Dai Dai, el tema oficial del Mundial 2026. Bueno, ayer por la tarde salió finalmente ya el tema, se presentó oficialmente y Shakira, la colombiana, que de esta manera entonces y una vez más tiene gran protagonismo en un mundial de fútbol. Bueno, será en este caso el mundial de los Estados Unidos, que está en cuenta regresiva, además falta muy poco tiempo, y ya se presentó el tema. Quiero compartir con ustedes este, el tema del mundial, Dai Dai, Shakira, y este tema de la Copa del Mundo 2026, que ya suena aquí en FM Ciudad.

12:05 minutos. Mira, Sergio me dice por acá, malísimo el tema, qué lejos estamos de aquel tema de Italia, ¿eh? A ese sí estuvo bueno. Bueno, sin duda

uno la calidad de este tema de Shakira, Dai Dai, que ha sido elegido el tema oficial para la Copa del Mundo 2026. Esto es nuevo, tiene apenas algunas poquitas horas y se los presentábamos aquí en la mañana de hoy. Lo teníamos formando parte ya musical como novedad justamente en esta mañana, ¿verdad? El video que sirvió como anticipo se grabó en el Maracaná hace también una semanita atrás o menos, ¿no? Y donde se anticipaba en pocas horas el lanzamiento del tema y se nombraba ya o se anticipaba el nombre.

Pero no está mal tampoco recordar este al que hacía mención nuestro amigo Sergio hace algún ratito nada más. Qué lindo tema el de este himno del Mundial Italia 90. ¿Lo recuerdan, verdad?

Los temas y los títulos más importantes en lo que habla el país y el mundo en la mañana de hoy, en esta mañana de martes 12 de mayo, presentados como siempre por G36 para su actual dirección de calle 36 entre 1 y 3 y su nuevo local muy pronto a inaugurar sobre calle 24 entre 7 y 9. Los temas destacados del orden nacional e internacional. Milei convocó a la marcha. No conforme con ignorar la ley de financiamiento universitario, el gobierno realizó un nuevo ajuste sobre el presupuesto de las facultades, el CONICET y la educación pública, que sufrió un recorte de 78 mil millones. También redujo un 60% la asignación para infraestructura universitaria y fulminó la inversión en desarrollo atómico y espacial. Aparece una foto que muestra justamente al presidente Milei con cara de bronca y con una sonrisa irónica y con un martillo, donde justamente está determinando esta decisión de un recorte más de 78 mil millones de pesos y no solo cumplir con la ley de financiamiento universitario, sino y también atacando a la educación pública toda. Recordemos que hoy habrá en todo el país, también en Ameguino, una convocatoria justamente en reclamo del cumplimiento de la ley de financiamiento universitario y por supuesto en defensa de la educación pública. Cada vez menos empleo, el sector informal ya no alcanza para absorber el desplazamiento de trabajadores despedidos, es lo que dice otro de los títulos con una foto que muestra un Rappi, justamente aquellos que en bicicleta o en moto se dedican tras perder el trabajo o necesitar un segundo y nuevo ingreso, en algún caso tercero, para poder cumplir con sus necesidades básicas. Ya no hay más lugar para esos trabajadores entonces despedidos o que no llegaban a fin de mes y que acudían a este tipo de trabajos. Transportes a las nubes. Desde el próximo lunes habrá una nueva tanda de aumentos en colectivos, trenes y subtes, es lo que dice, con un verdadero golpe al bolsillo. Se estima que impactará de manera negativa en la vida de la mayoría de los trabajadores. Andis, sinónimo de coimas. Un informe del mismo Ministerio de Salud señala sobre precios de hasta 4.000%, en este caso en ortopedia. Un nuevo caso que tiene que ver con la sospecha de coimas, con las sospechas de corrupción en el gobierno de Javier Milei. Alerta antivirus. Tras el brote en un crucero antártico, hay 7 casos confirmados y varios pasajeros aislados. Esto es lo que tiene que ver entonces con el último parte de ese crucero, donde lamentablemente ya hay víctimas fatales. La inflación en Estados Unidos se disparó a 3,8% por el shock en los combustibles. Es la más alta en los últimos 3 años. Bueno, también impactará en el resto de los países y, por supuesto, también en la Argentina, que de hecho tendrá un aumento de combustible en los próximos días. Los futuros de Wall Street caen, mercados en vilo. El petróleo extiende las uvas ante la fragilidad de la negociación entre Estados Unidos e Irán. Universidades marchan en todo el país contra el ajuste de Milei y por la ley de financiamiento. La cita en Ameguino será hoy a las 5 de la tarde, a las 17, justamente frente a el edificio de la Universidad de Florentino Ameguino, pronta a inaugurar. Otro de los títulos. ¿Qué reclaman las universidades al gobierno? Recortes en salarios, presupuesto y en programas educativos, es lo que dice también otro de los temas que tienen que ver con esto. Irán lanzó un ultimátum a Estados Unidos para que acepte su propuesta de paz. No hay otra alternativa, manifestó el gobierno de Irán. Hidrovía, el próximo escándalo que va a sacudir al gobierno de Javier Milei, tiene que ver con lo que se viene, licitaciones y las concesiones referidas justamente a Hidrovía, uno de los grandes y millonarios negocios que quedan todavía por definir. Privatización de Trencener por 356 millones, el gobierno cedió su parte en la mayor transportadora de electricidad del país. En Argentina se encareció en dólares, la carne aumentó hasta el 60% y la ropa se mantuvo entre las más costosas del mundo. Bueno, Argentina es una de las capitales y los países más caros del mundo. Esto tiene que ver con lo que viene ocurriendo en este primer cuatrimestre. Los temas y los títulos, lo que habla el país y el mundo, te lo contamos como siempre en la mañana de hoy, en esta mañana de martes 12 de mayo, y te los presentó G36.

0: Gracias, Hilda.
1: Gracias, Hilda.
2: Aplausos. 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
4: Boys.
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0: Che, Hugo, justo iba a decir lo que dijo el hombre ese. Ese tema es un tema de esos que te pones a escucharlo y antes que termine ya está pensando en otra cosa y te olvidaste que estabas escuchando ese tema, ¿viste? Oh, horrible, horrible. Antes que termine ya te olvidaste de lo que estás escuchando. No, qué lástima.
1: ¡Qué vergüenza! ¿Vergüenza de qué? ¿Eh? Lo que pasa es que están dolidos. El referí contra el Huracán, lo único que le faltó que fuera cabecear. Dos jugadores le echó a Huracán. Y el jugador de Boca le pegó un patadón que tiene que estar en Sierra Chica. Ni amarilla le sacó siquiera. Ni del VAR lo llamaron. Ustedes no tienen vergüenza. Son como la mosca, entran a la copa y dan asco. ¿Eh? Ustedes les duele todavía el gol que metió Juanfer, como le metió allá en el Bernabéu. Eso es lo que les duele a ustedes. ¿Qué vamos a tener vergüenza? La culpa no es nuestra de que... Coso, ¿cómo es? Si hacía tiempo el arquerito se tiraba cada rato al suelo. Dio 2 minutos más, no dio 15. ¿Eh? Y la culpa no es nuestra que... Y eso que erramos 2 penales... El arquerito atajó uno, lo nuestro, el otro lo tiró a las nubes y pasamos al cuarto. Y ustedes, ahora falta que queden afuera de la Copa Libertadores. ¿Qué vamos a tener vergüenza? No, tenemos dignidad, vergüenza tienen ustedes. ¿Eh? Que le echaron 2 jugadores. No sabía cómo hacer referir. 9 minutos dio, 9 minutos le dio. ¿Eh? A ver si Boca podía empatar. Ni así pudo empatar. Quedaron afuera, amargos. ¿Qué venía a hablar de vergüenza vos? Si vos no la conocés a la vergüenza. Así se gana, así se pasa a cuarto de final. No como ustedes que le echaron 2 jugadores a Huracán. ¿Eh? Yeah. El jugador de Boca en Sierra Chica tiene que estar, es el patadón que le pegó, ni amarilla, ni siquiera lo llamaron del VAR. Yeah. Son amargos ustedes. Que venía a hablar de vergüenza. Vergüenza tienen ustedes. Ni vergüenza tienen, porque no la conocen.

Ah, pero mi amigo Martillo, con ¿qué, sobrino? ¿Con Oscarcito? Oscar, escuchate lo que decía el amigo Martillo por acá, ¿no?

0: No te calentes, Martillo. Y ponete contento ahora, porque hasta los cuartos nomás llegan. Ahora quedan afuera ahora.
1: Se picó, ¿eh? Se picó. Bueno, ahí estaba reaccionando también Oscar.

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2: Nosotros por lo menos pasamos a cuarto. Ustedes quedaron ahí afuera, calentito. Quedaron calentito. Con dos hombres más, con dos jugadores más, no lo pudieron. No, porque ya la ganamos ya en Madrid, la ganamos en Madrid. Vos todavía no te podés sentar todavía. No te podés sentar de cuando la ganamos yo en Madrid. ¿Eh? Que eso ustedes nunca la van a poder ganar en la final de una Copa Libertadores. ¿Viste cómo es? Ustedes, hablen por ustedes, que con dos jugadores más no lo pudieron empatar. Si lo hubieran puesto a Paredes, es capaz que empataban. Pero ¿cómo Ubeda no lo va a poner a Paredes? Che, no, el mejor jugador. Nah, el perro ese. Maricón ese. ¿Cómo es? Se vino acá a la Argentina porque allá comía banco todos los días. Y acá no, el mejor jugador de Boca, Paredes, pero ¿qué va a ser el maricón ese llorón? Llora. Pega como un loco y ni siquiera amarilla le sacan. Nah. Aprendan a pasar a cuartos de final. Mañana después de las 11:30, más vale que me atienda el teléfono. Mañana tenemos otra final más. Y ustedes más vale que le ganen a los brasileños, porque si llegan a perder con los brasileños, chao Boquita, adiós Boquita, adiós. Más vale. Nosotros ya estamos en octavo ahora de la Sudamericana. Si ustedes tuvieron 2 años en la Sudamericana y no la ganaron, por amargo. 2 años tuvieron en la Sudamericana y no la ganaron. ¿Y ahora qué piensan que la van a ganar? Ahora quedan. Es ahora cuando jueguen contra los brasileros. Adiós, Boquita. Adiós, Boquita.

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Nosotros ganamos bien, Martillo. Y ganamos bien el brasilero. Y si no querés, tengo un matambre para jugarte. ¿Te animás? Te juego un matambre.

No, si jugara contra River, sí, pero fue. Pero no, no, el equipo de afuera no. Si no juega River, ¿para qué te lo voy a ganar? Y sé que no me lo vas a pagar. Sé que no me lo vas a pagar. Nah, ¿para qué?

Bueno, estamos en el final del programa, cerrando la mañana, la emisión de hoy. Qué mañana que hemos tenido, con buena música, con mucha información. Y ni te cuento con la cantidad de mensajes que hemos compartido a lo largo de toda la mañana. Bueno, estamos en el final del programa, como siempre, nos volveremos a encontrar mañana, promediando las 8 de la mañana, con esa invitación de siempre, para que se queden allí pegaditos al dial en 93.3, en lo mucho que le queda, lo mucho y lo lindo que le queda todavía este día, un día con un clima realmente espectacular, con un otoño a pleno. Recuerden, a las 5 de la tarde, hoy nos convocamos todos allí frente a la Universidad de Florentino Ameghino, que está muy pronta a ser terminada, y allí es donde nos vamos a manifestar en defensa de la educación pública y en rechazo a la desfinanciación que está sufriendo la universidad pública, para que el gobierno nacional cumpla con lo que legalmente le corresponde y, por supuesto, de esta manera manifestarnos, como ocurre en todo el país. Hoy en todo el país se ha denominado marcha federal en defensa de la universidad y la educación pública. Nos vamos, gente, que la pasen como siempre. Nos volvemos a encontrar mañana promediando las 8 de la mañana. Sigan pegados al día 33.3.

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0: Beboteo.
1: Hola, Ezequiel.
2: Beboteo.
3: Hola, yo.
1: ¿Cuántos años tenés, Ezequiel?
3: 33.
1: Bueno, ¿y estás en pareja vos?
3: Sí, sí.
1: Bueno, ¿y cómo es? ¿Onda copito la manera de ser?
3: Sí, es divertida y la verdad que somos buenos compañeros y sí.
4: Gracias por lo de divertida.
1: No, pero claro, la chica también.
4: Bueno.
1: ¿Pero a vos te gustaría una pareja así?
4: Sí.
1: Claro, ¿te das cuenta? Cuando la pareja de él te encanta
4: y, sí.
1: Y él te encanta.
4: Sí.
1: Pero si él fuera así con vos,
4: no,
1: ya no te encanta.
4: Ya no me deja, sí, me deja gustar. La verdad.
1: Bueno, dejen de llamar chicos por copito porque no está.
0: Está complicado.
1: ¿Qué música te gusta, Ezequiel?
3: De rock nacional e internacional también un poco.
1: Decime la contraseña.
3: Termómetro.
5: Iba para torero, cobarde y artista.
1: 2.400.000 en Cetrogar. Mirá para todo lo que iba y se quedó en un lugar neutral.
5: No importa.
1: Guarda, ¿eh? A veces vas para mucho y después te quedas en un lugar neutral, ¿eh?
4: Está bien.
1: No sé por qué se hizo cargo Copito. Dice que se les ve el plumero a los dos por igual, ¿eh? Ezequiel, la respuesta es incorrecta, ¿no es?
5: Perdón.
1: Hola, Lauti.
6: Hola, Guido.
1: ¿Vos sos Lauti Graham?
6: No.
1: Bueno. ¿De dónde sos?
6: De Garín soy.
1: ¿Cuántos años tenés?
6: 19 tengo, Guido.
1: 19, ¿y a qué te dedicas?
6: Me dedico a soporte técnico de cabina para fotos.
1: Ahí entendí. Porque mi cabeza como que va desagregando todo lo que dijiste. Perfecto. ¿Estás en pareja?
6: Sí, estoy en pareja.
1: ¿Cómo se llama?
6: Gisela se llama.
1: ¿Cuántos años?
6: Lo mismo, 19.
1: ¿Y hace cuánto que están?
6: Hace 3 años.
1: ¿Qué música te gusta?
6: Me gusta la Berizzo.
1: Bueno, Lautaro, son 2.400.000 en Centro de la Mente. Una palabra y a ver si es.
4: Vamos,
6: Lautaro. Tengo una.
1: Sí.
6: Y esa es Arete.
1: ¿Cómo?
6: Arete.
1: ¿De nuevo?
6: Arete.
1: Arete. Perfecto, ahí está.
5: De madrugada desperté pensando en la noche de ayer.
1: Lautaro, si vos tuvieras un Lautaro, o sea, una persona como vos de amigo, dirías, sí, que ese Lautaro, que es igual a vos y que es amigo tuyo, es un amigo del 1 al 10, ¿cuánto es?
6: 9.
1: Buen amigo.
6: Sí. Pero...

0: está Rolo del Averizo haciendo su rock nacional, claro. Hasta las 2 de la tarde estamos juntos, como todos los días. Menos mal que andamos juntos en la 100.
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1: Che, quedó enojado Pacheca de Melo y Johnny. ¿Qué pasó?
2: Sí, porque yo esperaba que me cuenten un chistecito para estar mejor, porque...
1: ¿Te contaron?
2: Sí, no estoy soportando la dieta que estoy haciendo.
3: A ella le gustan más los de Johnny.
1: Sigue a dieta. Ella quiere escuchar los de Johnny.
2: Entonces quiero un chiste de Johnny Tucson, mi amigo, para que me saque el mal humor, porque no tolero la dieta.
1: Pero es como... No das más dieta. Sí, Pacheca comió.
3: Dos bandejas, lo que
1: sí, sí, Pacheca comió.
3: Ha comido papas
4: y la ensalada
3: de Cubito.
1: Y Vito Sino, y lo escuché gritar, viva Rock, Rocker and Feller, lo escuché gritar. Viva.
2: Es muy sabroso.
1: Bueno, tremendo, no, Pacheca.
2: Voy con aquella.
1: Sí. Y bueno, pero ¿por qué saca el tema de la dieta? Justo.
2: No, porque eso me pone triste y me quita el humor.
1: Y dijo, la próxima vez, dijo Pacheca de Mera, este plato es mío, no me lo agarra nadie. Como que él ya eligió lo que él quiere. Así dijo Pacheca de Mela.
3: Me puso los puntos.
2: Muy bien.
1: Dale.
2: Tengo un chiste para ti, niña. Se te va el hambre.
3: El primero que había pedido.
1: No, dice, yo me lo voy a sacar nunca. Este plato es mío. ¿Qué le pasa?
2: Hoy lo escuché al doctor Rossetti y me he tranquilizado.
1: Bueno, ¿cómo es el
2: prima
1: chiste?
2: Prima, no chere. ¿Eh? Primer acto.
1: No, ya está.
2: Pig no quiere ir al...
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1: Cortita con Juan Pablo Marrón.
2: Bueno, no es fácil bajarse un ingreso de 8 millones a 2. Estamos hablando de una cosa estrafalaria que no tiene que ver con el día a día de la gente, sí con un profesional de fútbol que juega en Europa.
1: Dólares.
2: Y es Paulo Dybala, exactamente.
1: ¿Dybala se baja el sueldo?
2: Hay una posibilidad de que el club le va a ofrecer en un contrato que ya termina, una renovación donde cobraría un porcentaje muchísimo menor de lo que cobra hoy.
3: ¿Pero por qué sería eso?
2: Porque está más grande. No sé si lo va a aceptar.
1: Pues cambió el valor de él para el club, de mercado. Ahora, en el juego y en lo que juega, ¿le dan lo mismo? ¿O involuciona?
2: Y para mí es difícil.
1: Depende de cómo le vaya.
2: Él tuvo una lesión, por ejemplo, que le llevó 3 meses de recuperación, una lesión en los meniscos. Eso también va en las negociaciones, de un cuerpo que quizás tolera, resiste menos. O sea que
1: lo está evaluando.
2: Él lo está evaluando. Yo te voy a decir una cosa, yo no voy a tomar un juicio de valor por la decisión de otro,
1: pero
2: que tiene derecho de vivir en donde quiera y hacer lo que quiera.
1: ¿Qué dirías que haga?
2: No, porque él no está tan identificado como Paredes en Boca. Pero si va a cobrar tantísimo menos... Él no tiene ninguna obligación de
1: venite jugar. Venite a Boca, decís.
4: Sí. Y venite acá.
5: Sí. Sí, estás en tu país.
2: Yo creo que hay un deseo ahí. Paredes lo sigue llamando. A mí me consta que se llaman.
1: O sea, el fútbol de allá es distinto, ¿no?
2: Totalmente.
6: Y también cambió su situación familiar. Yo creo que eso también afecta.
2: Seguro.
6: Porque Oriana tuvo una bebé. Bueno, tuvieron los dos un bebé, entonces... Querés estar más cerca de tu familia.
2: Él manifestó que el derbi, el partido frente al Lazio, que se viene en breve, podría ser el último con la camiseta de la Roma. Institución en donde él fue un profesional, que la respetó muchísimo. No tuvo el brillo de que tuvo en la Juventus, que la rompió
1: toda. ¿Cuándo lo decide?
2: Y tiene que decidirlo ya. Su contrato termina el 30 de junio, pero estas decisiones son antes.
1: ¿Todos piensan acá que mejor se venga a Boca?
4: Sí.
2: Yo creo que lo que va a pasar, ¿eh?
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0: Estamos en Sarasa, pero quedó un chiste pendiente del de nuestro todo dicho, que no es bueno, es un personaje que hace. Vos lo escuchaste. Pero. Y quedó Pacheca de Melo.
1: Sí.
0: Bueno, a ver.
1: Pacheca de Melo.
0: Sí, dale.
2: Sí, justo lo. Bueno. No, aquí el... no, porque no vergüenza.
0: Quiere adelante de Julieta Prandi.
3: No quiere.
2: Hoy nos visita Julieta Prandi. Estamos aquí esperando por Sarasa. Qué buen programa hacen con Marian Pelufo.
0: Hace promoción a cosas, no tiene nada que ver lo que hace.
3: Es una chica.
0: Es Pacheca de Melo.
2: Pacheca de Melo es mi nombre. ¿No te gusta el personaje?
0: Qué vergüenza te hacen el boludo con Julieta Prandi. Pues la mirás con
2: la Tony Tucci.
0: No, porque vos sentís eso. Vos sentís. No, porque eso no lo siente con nosotros y ahora siente como que está quedando un bolucho.
2: No, bueno, pero vos pensás eso por ahí del personaje. Fantástica, Pacheca de Mela.
0: Bueno,
2: primer acto, niña.
0: No, hace mucho Pacheca de Melo. Para, dale.
4: Pero con el chiste.
2: Hoy tengo un día triste. Necesito el humor, necesito un chiste.

0: hiciste?
1: ¿Por qué no puedo comer la comidita que quiero?
0: ¿Y qué estás haciendo?
1: Quiero un cuerpo como el de Manuel Ortega.
0: ¿Por qué? ¿Qué estás haciendo? ¿Dieta?
1: Sí.
0: ¿Y no la toleras?
1: No, no puedo.
0: ¿Quieres un cuerpo como el marido de ella?
1: Sí, tiene mucha facha. No, hagámoslo de una vez, de una vez. Quiero ser el que te haga mujer.
0: Bueno, y está
2: Johnny. Gran tema. Gran tema de la vieja era. La vieja
3: claro,
2: era
3: del primero.
0: No es que estamos fuera del aire, por las dudas, digo.
2: No.
1: Cuéntame un chiste, Johnny. Cuéntame un chiste, Johnny.
2: Lo peor es que ya está adentro.
0: Sí, ya está.
1: Cuéntame un chiste, Johnny. Sí. Tengo un chiste para ti, niña. Mi nombre es Johnny Tucson.
0: Decile que empieza Sarasa, que se apure.
1: Ya empieza Sarasa. Primer acto. Big no quiere ir al colegio. Big no quiere ir al colegio. Segundo acto. La mamá de Big le pide a su hermana Ruth que lo convenza para que vaya al colegio. Tercer acto. Big va al colegio porque Ruth lo convenció. ¿Cómo se llama la obra?
2: ¿Cómo se llama?
1: Big va por Ruth. Big va por Ruth.
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1: Mirá cómo arranca esta Sarasa, Juli, me vuelvo loco.
2: Vos ya estás loco, pero arranca divinamente.
1: ¿Sabés quiénes son? Los chicos del negocio de las mascotas.
2: Sí, Pet Shop Boys.
1: Son los Pet Shop Boys, claro que sí. Santiago hoy, bienvenidos, tiene un look muy Pet Shop Boy. Mirá cómo está.
3: Claro.
4: Una polera.
2: Le damos polera.

0: Queremos hacerlo. Él podría usar un personaje así, como de polera, lentes.
1: Me gusta. Con, para mí, el personaje se debería llamar Paul.
0: Claro.
1: Paul era.
2: Paul era. Y le puso una pipa y me da más como intelectual. También.
3: Y en el guión hay que ponerle palabras difíciles. Claro. Para que suene.
0: Tiene que hablar bien.
3: Leído.
2: Exactamente. Claro.
0: Chico, sí. Bien.
2: Sí, me gusta.
0: Que Paul no es con su mamá, es mamá.
3: Es mamá.
2: Claro, está bien.
0: Él tiene mamá.
2: Me gusta, sí.
1: Bueno, che, arranquemos. 6 minutos pasan de las 2 de la tarde. Bienvenidos a Sarace, bienvenidos a nuestra tarde de martes. Bienvenidos a un fresco martes. Ya creo que el fresco llega para quedarse.
0: Sí.
1: No creo que haya más veranitos de San Juan como tuvimos.
3: Estamos en 21, ¿eh? Acá estamos pasados de abrigo, me parece.
1: ¿Estamos en 21?
3: Estamos en 21, pero viste que el otoño no, te
0: que
3: engaña.
0: Arrancó muy claro, fresco esta mañana.
3: Te engaña.
1: Bueno, a mí, por ejemplo, que la temperatura esté por encima de los 20 grados me alegra la vida.
0: Ay, sí.
1: Me alegra la vida.
0: Te la larga la vida.
1: Sí, si sos team frío, divertite, sé feliz, poniendo una campera, salir a cagarte frío. A mí déjame con más de 20 grados.
0: A mí,
1: y eso la vida se me hace más, más extensa.
0: A mí déjame que yo me despierte cuando me quiero despertar. Si me quiero despertar a las 10, déjame que me despierte a las 10.
2: Te cambia la calidad de vida totalmente.
0: Total. Sí. Me alargás la vida y me cambias el día, sí, rotundamente.
2: Sí, sí. Y odio esas personas que dicen... Ay, hasta las 10 de la mañana, sí, ¿dormo?
0: ¿Y?
2: ¿Qué problema? ¿Qué hay? ¿Qué pasa? ¿Qué te pasa?
0: Sí.
2: Es mi problema.
0: Es mi problema.
1: Nada. No, pero no aprovechás el día temprano, ¿no?
2: No.
1: No, lo aprovechás a partir del brunch.
3: Claro. Hay gente que rinde mejor no en la mañana, sino a la noche.
1: Nosotros, por eso estamos en Sarasa
3: ahora. Por ejemplo, estamos en nuestro momento de máximo rendimiento.
1: Este es nuestro prime.
3: Sí.
0: Es nuestro prime.
3: Saber que hay un mundial por delante...
1: Sí.
3: Me levanta de una manera, me alarga la vida. Porque me pone contenta el clima, ¿sí?, mundialista, más que hay buena expectativa con Argentina y todo eso, pero me copa la cosa de mundial, que haya partidos todo el tiempo, todos hablando de fútbol, me encanta.
2: Es lindo eso, me encanta. Es lindo. ¿Sabes qué me alarga la vida? Cuando hay de cenar panchos. ¿Cuál es el menú de hoy? Panchos.
3: Sí.
2: Me parece un planazo. Y hacer la lluvia de papas, ¿viste?
1: Sí.
2: No, esa cena me encanta.
3: Sí, hay un pan de pancho muy bueno.
2: Sí, claro.
3: ¿Cuál es?
0: Y el risotto de camarón también me alarga
1: la vida. No, ni hablar. A ver, zaraceros, arrancamos nuestro martes. Che, cosas que te alargan la vida, que sentís que en ese momento... La vida tiene otro sentido y se pone mejor, llegar a casa y que esté ordenada.
0: Ay,
1: que haya un rico olorcito a comidita o a perfumito y que no sea un quilombo la casa, que los pies no te hayan dejado la casa
0: la
1: como
0: hecha.
1: Si hubiera pasado un huracán. Ah, oh, te alarga la vida, ¿verdad?
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1: 16 minutitos, pasaron de las 2 de la tarde hasta las 5. Zaraceamos juntos y no paramos. Estamos en HD y en Twitch. Y hay cosas como la onda verde o llegar a tu casa y que te hayan preparado algo para comer.
2: Que te ¡qué rico eso!
1: ¡Qué lindo, qué lindo! A ver, ¿qué te alarga la vida?
3: Todo a mí me alarga la vida ver la sonrisa de mi señora y de mi nieta cuando llego de trabajar. Eso me eleva todo.
2: ¡Qué lindo! ¡Vamos todavía! ¡Claro!
4: A mí lo que me alarga la vida es cuando llego de trabajar y mi señora me está esperando con el mate y si hizo algún budín de banana con chip de chocolate o algún bizcochuelo. ¡Ah! Oh, eso, qué feliz qué que me pone.
2: Eso es una gran verdad.
1: No sé si te alarga literalmente la vida. O no, pero que te saca una sonrisa seguro.
5: No olvidate. Solamente te espera con algo preparado, sino con algo casero.
2: ¡Claro!
1: ¡Qué rico!
6: Cuando yo estoy cocinando o estoy haciendo alguna actividad y escucho a mis hijos reírse en complicidad a los tres, ay, no sé, sin palabras.
1: Qué bien.
7: Muy eso bien, es lindo, che. Eso es lindo. Pero también cuando levanta la barrera del peaje para que pasen los autos sin pagar, también alarga la vida.
2: Y vos mirás a los autos de al lado y todos se arrancan y aceleran tipo caballos salvajes.
7: Claro,
2: la
7: suelta de caballos.
2: Porque es un grupo de gente que le ganó al sistema.
7: Sí. Exactamente. Son dos o tres manguitos que, ¿sabes qué decís? Me lo guardo y le gané al sistema.
2: Pero es que no es la plata, es ganarle al sistema. En una ganarle al sistema.
7: Sí, en esa te gané.
2: Y te mirás con los autos al lado y todos como, como cuando te levantaban la valla en el recital para que entres al campo. ¡Qué hermoso! Claro. Te alarga la vida. ¿Qué cosas? A ver, contanos.
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2: Segundo día de la semana y acá estamos haciendo Sarasa, juntos como siempre, hasta las 5 de la tarde en la FM número 1 del país.

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1: 2:30 de la tarde, ¿eh? Nuestro martes zaracero tiene mucho de vos, che, con tus mensajitos contándonos cómo te vas encontrando en la vida con esas cositas que te alargan la existencia. Tu permanencia en este plano, a ver.
2: Cosas que me alargan la vida es irme de vacaciones y, si puede ser, 10 veces por año viajar, ir a comer afuera, desayunar afuera,
3: pero
2: no limpiar, no ordenar.
4: El desayuno del hotel te alarga la vida.
3: Te alarga la vida.
4: Ay, levantarte, que esté todo ahí dispuesto y poder agarrarte hasta que no das.
3: Sí,
4: más.
3: Vivir de verano en verano.
4: Sí.
3: Qué lindo. Qué lindo sueño. Oh.
5: A mí lo que me alarga la vida es cuando mi equipo de fútbol gana el fin de semana.
1: Mira, también. Bien. Bueno, en ese caso, a vos te alargaría la vida el River de este finde y a Anita no el Boca de este finde.
4: No, tampoco, igual lo de River fue.
3: Sí, igual te voy a decir, cosa coincido con Anita. River ganó, pero te quita años de vida, te juro, te da lo mismo que el año que pierde.
1: No, es que hoy, ver a River y a Boca es como mirar a alguien haciendo una soldadura. Te duelen los ojos.
3: Te duelen los ojos.
4: Sí. Te acorta la vida, no te la alarga.
3: Vos terminas el partido y decís, ¿cómo para desver este partido?
1: Botón de desver.
3: Botón de desver.
6: Poder llegar a casa y que esté lindo el día para tomar unos mates en el fondo. Eso te alarga la vida.
1: Ah, unos mates al solcito te alarga la vida, ¿eh?
3: Sí.
4: Y también igual cuando llueve y no tenés que salir y te podés tomar esos matecitos, pero viendo la lluvia, eso también te alarga. También,
7: cancelen cierto. Un plan al que no querías ir.
4: Sí.
7: Y te lo cancelas vos.
4: Y vos quedás como una reina.
7: ¡Ay, Dios mío!
1: No te tuviste que bajar, no. Claro.
8: Hola, buenas tardes.
1: Hola.
8: El cafecito a la mañana, ese olorcito a cafecito te alarga completamente.
7: El olor es muy rico, el olor del café.
1: Totalmente, coincido.
9: Estar solo, vivir solo, no confrontarme con nadie, solamente estar rodeado por mis mascotas y escucharlas siempre.
1: Mirá vos, siempre 3:30, Pope, ¿viste?
3: Es puntual.
1: Sí. Che, cosas que te alargan la vida, me encanta.

0: 44 minutos pasaron de las 2 de la tarde. Nos queda un montón. Estás terminando de almorzar y quizás ventilando un poco la oficina, la casa, porque entra el sol y es vitamina D, que hace bien.
1: Es aire, lo más puro que tenemos.
0: Y si podés almorzar al aire libre, ni te digo, lo bien.
2: Te diría que lo único puro que tenemos, lo más puro que tenemos. Che, dormir con medias. Sí. ¿Son team duermo con medias o team duermo sin medias?
0: Yo no puedo.
1: ¿Vos no podés? Yo sí puedo, no todavía, pero cuando empieza a bajar la temperatura, ¿viste esa noche que tenés 5 grados? Sí. Y las dejo un rato, por lo menos. ¿Vos qué no podés? ¿Te da claustrofobia?
0: No, me vuelvo loca. ¿Ah? Sí.
2: Mira.
3: No, yo le meto esas medias de toalla.
0: No.
1: Las más abridas que...
3: Me encanta, esas térmicas.
2: Yo tengo varios pares de medias que se le fueron medio jodiendo los elastiquitos y quedaron medio... me quedan medio como la chica de Flashdance.
3: Claro.
2: Medio como las, ¿cómo se llamaban? Las
3: polainas.
2: Las polainas. Y a veces me las pongo para dormir cuando hace frío. Pero en el medio de la noche me di cuenta que me las saco.
3: Sí.
2: Arranco team medias y termino team patas.
3: ¿Sabes el frío que hace en casa?
2: Sí, ¿no?
3: Sí.
2: Más frío que el corazón de una suegra.
0: Pero dicen que regulamos mejor la temperatura sin las medias.
2: Eso dicen. Pero atenti, porque...
0: A ver.
2: Especialistas aseguran que el hábito de dormir con medias puede ayudar a conciliar el sueño más rápido.
0: Claro.
2: Mejorar la temperatura corporal y favorecer un descanso más profundo durante la noche. Lo que dicen es que mantener los pies calientes durante la noche ayuda a que los vasos sanguíneos se dilaten y esto hace que el cerebro reciba mayor flujo sanguíneo y la orden de descansar favorezca el inicio del sueño de manera más rápida. Expertos de la Sleep Foundation, la Fundación del Sueño, explican que usar medias durante la noche puede ayudar a estabilizar la temperatura corporal. Esto favorece, como les decía, el descanso profundo y continuo y en épocas frías, obviamente, mucho mejor todavía. Y además dicen que puede haber un efecto indirecto relacionado con la relajación. Sentir el cuerpo abrigado genera más sensación de confort, ayuda a disminuir la tensión física y favorece un estado más propicio para descansar.
1: Igual no es la única opción, porque se puede usar la bolsita de agua caliente y no te pones
2: la pepona.
1: Claro.
2: La pepona de agua caliente
0: es
2: un par de botellas de envase de plástico, de gaseosa de litro y medio, 2 litros y cuarto con agua caliente bien cerrada la tapa.
3: Te digo, un ladrillo.
2: Cierra mejor la tapa de una gaseosa que la de la pepona agua caliente.
1: Pero debe ser algo psicológico, ¿entendés? Que me da, digo, mirá si se filtra, se raja, y no sé.
3: Un ladrillo en el horno, lo tapás con un repasador y lo mandas a la cama. ¿Sabes cómo calienta?
2: Bien. Calentar la cama con la plancha. Planchar la cama antes de dormir.
0: Eso me gusta.
3: También.
2: Bien. Sí. Bueno.
1: Si cabas de pelo le puedes dar.
2: También. Y si no, dormir con media. Tal cual.
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3: Sí, sí, efectivamente.
4: Efectivamente. Se viene.
3: La voz de la 100. Vamos a habilitar para que nos mandes tu alto olor. Eso que te preocupa, que te perturba, que ya empezó a girar toda tu vida alrededor de ese alto olor, que no tiene solución.
4: Y que vos sabés que es un gran quilombo.
3: Es un gran quilombo.
4: Que incluso no se lo contás a cualquiera, porque no. Sabés que te van a decir, ah, ustedes están todos locos. Sí.
5: Claro.
3: O vos te lo buscaste.
5: Ahora jodete.
3: Bueno, ahora no te jodas, mandanos tu audio o tu mensaje y lo resolvemos acá.
4: Y no te juzgamos.
3: No.
4: 11-3700-0100, alto olor habilitado.
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1: Bueno, che, cerquita de arrancar la segunda hora, un minuto para las 3 de la tarde y el Alto Lore siempre a full en Sarasa, ¿eh?
2: Creo que sí, estamos todos listos para prestar atención, pero parece que no se animó a mandarnos un audio, ahora me lo están trayendo porque mandó un texto escrito.
1: Es verdad, mandó escrito, sí.
2: Tommy, muchas gracias.
1: Estamos y dice, bien. Más o menos así.
2: Ojo que no lo leí antes, así
1: no,
2: que no tengo.
1: Sin red, igual, vamos sin red.
2: Igual que ustedes. Hola Sarasa, les cuento mi alto lore del día, pone. Se los mando por escrito y no es audio para no exponerme.
1: Bien.
2: Resulta que mi suegra es infumable, se mete en todo. Ahora puso guita para el cumple sorpresa de mi novio y quiere opinar en todo. ¿Cómo la corro sin quedar mal? Es re pesada. Por todo quiere opinar y fue mi idea la fiesta sorpresa. Ella solo ayudó con un poco de plata. Qué difícil, ¿no? Yo soy partidaria, a no ser que sean irreconciliables las partes, que con la suegra te tenés que llevar un poquito bien.
1: Un poquito no, un montón bien te tenés que llevar. No te... Pero una cosa es una cosa y otra cosa es otra cosa.
2: Ya sé.
1: Llevarse bien no implica que la suegra te maneje.
2: No,
1: no. Maneje la cuestión,
2: claro.
1: ¿No? Te maneje el vestuario.
3: Para mí, te vas a terminar llevando mal. Conozco casos cercanos. No hay manera, porque vos le explicás las cosas bien, pero no lo entiende.
1: Y pará, este ¿siempre caso, te llevas mal o en un no, caso como este de la suegra metiche?
3: En este caso, porque no va a entender cuando le pongan el límite y en este caso no tienen hijos todavía, no sé si los van a tener.
2: Yo entiendo que no habla de
3: aparece
2: su novio.
3: Aparece un bebé en el medio, el problema se empieza a agigantar. Por eso te digo que la única solución es que la señora se vaya a vivir a otra provincia, por ejemplo.
2: No.
3: Tenerla
2: no,
3: bien
2: no,
3: lejos.
2: Pasa. Yo no creo que va a pasar.
3: Es que va a terminar mal.
4: Lo que pasa
3: es
4: que también ahí hay un mayor responsable que no estamos hablando, que es el hijo
3: de la señora.
4: De la señora. Porque el que tiene que poner el límite. Me gusta cuando coincidimos.
3: Sí.
4: Dame la mano.
3: Ay, ahora venís con polera.
4: Son pocas veces que
2: coincidimos. Son pocas veces.
1: Muy pocas.
4: Y cuando marchamos hay que
2: festejarlo. Total, porque mamá,
4: claro,
2: mamá avanza porque vos la dejás.
4: Ahí está, Julieta.
2: Lo que permito, repito.
1: Claro.
4: Lo que permito,
2: no,
4: repito.
2: Pero hablamos de límites acá. Belu
3: este
2: me
3: caso
2: habla por el auricular y yo digo, no es que es por el cumpleaños. En este caso es una
3: un
2: suegra.
3: Es un cumple sorpresa en
2: pero
3: este caso.
2: Pero una madre, cuando se mete en la vida de un hijo, sobre todo con su hijo varón, que hay muchos casos.
4: Corta el cordón, papi.
2: Corta el cordón. Y es, a veces es el hijo el que nunca va a cortar el cordón y que le va a decir a la mujer, ay, pero las milanesas de mi mamá.
1: Sí. O preguntale a mi vieja, y tiene 36,8 y dice, con un pañuelo en la frente, preguntale a mamá,
2: mamá
1: cómo es el guiso que me hace que me baja
4: el cabello de ángel. Porque la señora va a avanzar, se va a meter, como dice ahí el caso, porque el hijo, porque si no, si mi hijo me está pidiendo.
2: Obvio.
4: ¿Cómo le voy a fallar a mi hijo? El boludo es el hijo.
2: El boludo es el hijo. Porque para una madre de varón, tus hijos, y para todo, en realidad para una madre, los chicos siempre son bebés.
1: Claro.
2: Son bebés. Son mis bebés.
4: Cuando seas suegra, Julieta.
3: Que va a ser divina.
2: Ya soy suegra, mi amor.
1: Mi amor. Perdóname. A ver qué opinan nuestros oyentes de este alto lore. La suegra metiche, ¿se le ponen límites? ¿Cómo? ¿Cuándo? ¿Hasta cuándo? ¿Dónde? 11-3700-0100.
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2: Bueno, che, a ver entonces, ¿qué opinan los zaraceros de esta suegra metida, el alto lore de hoy? Se está metiendo en el cumpleaños, sorpresa, que la novia del hijo le organiza al hijo de la señora, sí, como aportó y puso una platita, medio como que ella siente que compró.
3: Derecho a opinar.
2: Que compró de pozo el derecho a meterse, ¿eh? A ver, dale.
4: Con la flaca está hasta las manos. La suegra se le va a meter y después que el cumpleaños salga perfecto y todo, va a decir, viste, hijo, qué bien que organicé todo, claro, y va a quedar como que lo hizo ella. Es imposible. El límite lo tiene que poner él. En este caso no puede porque es un cumpleaños sorpresa, pero vamos, suegrita.
3: Vamos, suegrita.
2: Tiene razón lo que dice. Él acá no puede poner límite, no, porque él no sabe lo que está ocurriendo.
3: No, en esta no.
2: En esta no, pero, claro.
3: No, solemos pensar que cuando una madre se mete así, lo hace todos los episodios.
5: Tal cual, chicos de zaraza, la suegra, todo se le dice que sí. Cada vez que viene a mi casa me quería acomodar. Esto va acá, bueno, qué lindo, qué lindo. Cuando ella se iba lo volví a poner. Nada de discusión.
6: Esa, claro, es su estrategia. Pero yo creo que un día te cansas de decir todo que sí. Le decís que no porque no se me canta.
2: Y te mira con cara de, ¿qué pasó? Mi vida está cruzada hoy. No, te levantaste con la tanga cruzada.
5: Sí, chicos, hay que ponerle límite a la suegra. Porque yo tenía una que era tremenda. El hijo le tiene que poner el límite.
2: Es verdad.
3: Pero mamá.
2: A veces que es difícil, ¿no?
6: Claro. A veces el hijo o la hija no se dan cuenta tampoco, porque crecieron con esa persona. Entonces no, sí, se dan cuenta. Es más fácil desde afuera verlo.
2: Sí, yo, sí, creo que al hijo le pasa con la madre y también en algunos casos puede pasarle a la mujer con el padre. Me parece que hay algo ahí que se juega con el Edipo y de competencia también, ¿no?
3: Sí,
2: viste, también están esos suegros que ayudan, no, cambien el auto, yo los ayudo, y siempre están metiéndose, ¿viste? Y ella dice, pero papá nos ayuda a irnos de vacaciones.
3: Bueno,
2: y el chabón, dice, si no nos alcanza, no, nos vamos de vacaciones, claro, no me quiere con la de tu viejo.
3: No le interesa.
2: Claro. Ojo, vamos.
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2: Seguimos juntos hasta las 5 de la tarde con mucha zaraza y con buena música. ¿Te quedás?

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1: Sí.
2: Pa, pa, pa, pa, pa.
1: Hola.
2: Buena,
1: hola,
2: buena,
1: hola.
2: Buena. ¿Quién anda por ahí?
3: Hola, ¿qué tal, chicos?
1: ¿Qué tal? ¿Quién habla? Hola.
3: Hola.
2: Sí, sí, se cortó. ¿Quién es?
3: ¿Fer?
2: De vuelta, de vuelta.
3: ¿José?
2: Pará que se nos corta. Movete un poquito, José.
3: ¿Qué?
2: A ver, ahora. Más o menos, José. Te caíste adentro de un aljibe. Ver, José, ¿José dijiste?
3: Sí.
2: José. ¿José de dónde?
3: De Tortuguitas.
2: De Tortuguitas, muy bien.
1: Felicitaciones, José, porque ya sos el semifinalista del día de tu casa con Zaraza.
2: Bravo, gracias, José, gracias, bravo, muchas, bravo. Muchas ya estás gracias, en la semifinal. ¿Dónde sería la casa?
3: Y en Tortuguitas, yo soy ahí así.
2: Bien, te quedás por el barrio, bien, perfecto. Bien. Para andar haciendo mudanza y moviendo el lavarropa y ese quilombo que hay que instalarlo de nuevo. Bueno, ojalá se nos dé, ya estás en la semifinal, che, toda la suerte.
3: Bueno, muchas gracias, chicos. Lo escucho siempre.
2: Gracias, José. Un abrazo grande para vos. Chau, chau. Ahí va, José, semifinalista del día, tu casa con Zaraza, con Viviendas Roca.
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3: 10 minutos para las 4 de la tarde. Momento de la frase que te habilita para jugar a las 4 de las 4. ¿Estás lista, Anita?
4: La estuvimos practicando recién.
5: Perfecto. Mira qué bien.
4: Con Belva, dos voces. Pero bueno, ahora me la banco sola, ¿eh?
3: Claro.
6: Y dice...

0: Sushi, que es ella, con Tiesto, que le pone esa basecita, ¿no?
1: Mirá, ay, muy mirá. Bien. No quiero vida si no es contigo.
0: Contigo.
1: Bien, che. 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
3: Arranca la última hora de Zaraza esta tarde. Que es una tarde preciosa.
4: Hermosa,
3: ¿sabes?
4: Juli.
3: Este 12 de mayo hasta las 5 no paramos, nos queda un montón para compartir. Y vino el señor de polera.
4: Vino
3: que
4: Paul.
3: Tiene un país en vilo. Todas las marchas tienen que ver con que lo quieren escuchar a Santiago.
4: A ver, Rodrigo de Paul. Es Santiago de Paul, era.
3: De Paul, era.
5: Babi Etxekopar.
4: Sí.
5: Tiene un inconveniente. Ajá. Tiene un problema. Y vos decís, ¿cuál es el problema? ¿Se está peleando con el presidente Milei? No.
3: No.
5: ¿Se está peleando con
3: Cristina?
5: ¿Con Cristina Kirchner? No.
3: No.
5: ¿Se está peleando con Mauricio Macri? No.
4: ¿Con Toto Caputo por la economía?
5: Tampoco.
6: No. ¿Le sacaron algún columnista del equipo?
5: Tampoco.
3: No.
4: ¿No mueven de horario?
3: Tampoco. ¿Le molesta el problema de Adorni?
5: Tampoco.
6: No.
5: Babi Etxekopar tiene el inconveniente que no le sale decir hot sale. No le sale decir hot sale. Entonces,
4: creo que no es difícil, es como hotmail, pero con ese.
5: Bueno, a él le sale decir hostal, no sé por qué dice hostal. Dice hotmail, como dice Mariano. Y después le sale decir hot cake. Pero hot sale nunca le sale decir.
6: Hot cake, que no es pancake.
5: Le sale, pero dice pancake también.
3: ¿También tenés pruebas de esto?
5: Sí, escuchá.
7: 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Comprando, ¿qué?
8: Se le ríe uno. El hot sale. El hot sale.
7: Ah, hotmail.
8: No, no, hot sale.
7: ¿Y qué dije?
8: Estamos en el hot sale.
7: Hotel.
8: El hotel.
7: No importa un carajo, no me pongan esto, chicos. Un día hot sale, otro bel plum. Dejen de hinchar las pelotas. Compre un colchón y no rompa malo huevo.
4: No.
7: Tanto lío, si querés comprar un colchón, mirá que no te estás con toda esta palabra. Hot sale, somier, rim pum, tanchar. Dejen de. Esto para justificar. Los que te cobran, que te hacen la publicidad, dejen de hacer. Vaya cualquier día a la semana, compre un colchón. Yo me compré uno nuevo ahora y me compré como ya el Pilu. Ese.
4: Pilu. El Capitán Pilu.
7: Pilu.
4: El Pilu.
7: Tiene dos Pilu.
3: Se cayó el auspiciante después de esto.
5: ¿Sabes lo que pasa?
4: O se viralizó y el auspiciante está feliz.
5: Claro.
4: Ojo,
5: Tiene. Mira tú lo que tiene. Tiene hotel, hot cake, hotmail, pancake. Todo menos hot sale.
3: Y Pilu.
6: Pim pum.
5: Y bueno, pim pum, comprate un colchón, no rompa los huevos.
4: No rompa los huevos.
5: Claro, pero vos pensás que detrás de esto hay agencias de publicidad.
4: Redactores publicitarios.
5: Redactores publicitarios. Hay una carrera, hay alguien que fue 5 años a la
3: facultad.
5: Para
3: estudiar, para generar este
5: contenido. Para recibirse de publicista y decir, mamá, tengo el título de publicista.
6: Hay un genio que instaló el hot sale también.
5: Hay un genio que
6: instaló el hot sale.
4: Está el departamento comercial del canal.
5: Está la empresa, el departamento comercial. Alguien que se encarga de vender.
3: Sí.
5: Está el medio. Están los sueldos de los empleados detrás de esto. Todo para que llegue a un papel ese y un papel. Tipo te diga hot sale, campaign, concave, hotmail.
4: Yo quiero decir algo. Yo en esta lo banco a Babi. Sí. Porque a veces te vienen unas menciones tan rebuscadas que vos decís.
5: Agradecido.
4: No.
5: Agradecido siempre.
4: No. Pará. No estamos mordiendo la mano que nos da de comer.
5: Sí.
4: Pero estamos diciendo que a veces el creativo se pone muy creativo y arma unos rollos.
3: Que no es orgánico. No es orgánico.
7: Dejen de hinchar las pelotas.
6: Igual hay tanta palabra en inglés dando vueltas que se nos incorpora al vocabulario. Me pasa, por ejemplo, cuando voy a merendar a algún lugar, que ya no pido más lemon pie, ahora me gusta la otra. ¿Cuál es?
4: Quilan pie.
6: Quilan pie. Al principio digo,
5: ¿Qué es Quilan pie?
6: Es como un lemon pie, pero de Lima.
5: Pero ya la vida fue lemon pie.
4: Yo conocí a Kylian Mbappé.
3: Pero es de Estados Unidos, Miami.
6: Bueno, pero estamos acá, en Villa Crespo.
4: La carrot cake. ¿Qué es una torta zanahoria?
5: Pediste
4: zanahoria y huevo, hijo de puta.
5: Dame de zanahoria y huevo. Ahora,
3: la roja, la velvet.
6: La otra.
4: La red
6: otra.
4: Velvet.
6: Una torta con colorante rojo.
3: ¿Qué es eso?
5: Viste, ahora cuando viajaste, vas un fin de semana a Mar del Plata, un fin de semana a la costa, alquilás por Airbnb.
3: Airbnb.
5: Para mí, alquilate un B&B. Dame una habitación. ¿Qué es?
4: Aparte, se la complicás a la gente grande. Mi mamá antes decía selfie, porque pensaba que era como algo fit, la selfie.
5: Claro.
4: Tenemos que corregirla, yo la selfie. Hay gente que la veía energizante y le dice, no, les pide el internet de Telefónica en la 90.
5: Claro.
4: ¿Viste? Se les confunde las cosas.
6: Hay un término que quedó en casa, que cuando empezaron a aparecer los edificios que construían en pozo con piscina, todo eso. Un día Martín leyendo me dice, ¿qué son estos edificios que tienen menitíes? Quedó menitíes en casa. ¿Por qué amenities?
4: Son como pajaritos los menitíes, es una tribu.
6: No sé qué son los menitíes, pero quedaron los menitíes.
3: Son pájaros, sí.
6: Son menitíes. Decía que tiene pileta, que tiene gimnasio.
4: ¿Cómo? Pará, y todavía hay gente que dice, no, no, porque la reunión es en el Zoom del edificio. Y te ponen Zoom Z-O-O-M. Claro. Y en realidad el Zoom es S-U-M, que es salón de usos múltiples.
5: Claro. Y hablando de los menitíes.
6: Sí, muy bien.
5: Que los lavarropas no son lavarropas.
6: Ah, es Landry.
5: Landry. No, toda la vida dijimos, yo la ropa al lavadero.
3: Claro. Bueno, también están rebautizados todos los cafés. Todo lo que vos te tomás tiene un nombre nuevo. Todo. Yo a veces digo, ¿qué es esto? Es un moca. ¿Y qué tiene el moca? No, porque este tiene chocolate, este tiene no sé qué. Sí. Al final, quiero un café con leche.
4: El flat white, no sé qué, lo querés con doble shot, no que me vas a regalar unos chocolates, no, doble shot de café. Ponele café, maestro, qué sé yo.
5: Le digo, al final tiene razón, Babi Checo. Sí. Andá y comprate un colchón, no rompa el huevo.
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2: Y sí, seguimos zaraceando juntos. 13 minutitos para.

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24: Momento de jugar, Juli, a las 4 de las 4. ¿Cuándo era, Juli, Juli? ¿Cuántas piñas?
0: Tres piñas, no, hasta que no digan tu nombre no puedes hablar.
24: Doble el brazo.
0: Tres.
24: No, tenemos oyente en línea, ¿eh?
0: Hola.
1: Hola.
0: Hola, ¿quién habla?
1: Laura.
0: Laura, ¿cómo estás?
1: ¿Cómo están?
0: Muy bien. ¿Ustedes? Muy bien. ¿De dónde sos?
1: De Lanús.
0: De Lanús. Laura, ¿te acordás la frase que te habilita para jugar?
1: Sí. No quiero vida si no es contigo, contigo.
2: No quiero vida si no es contigo, sí. Contigo.
24: Perfecto, Laura. Hubo un con ahí en el medio que no salió, pero no importa, porque igual está el 77,3% de la frase está bien dicha y con eso alcanza, ¿eh?
1: Buenísimo.
24: Tiene que ser más de las tres cuartas partes, que es el 75. Alejandra tiene 4 en 31, María tiene 3 en 29. ¿Jugamos con cultura general, cine y series, historia o deportes?
1: Cultura general.
24: Cultura general, muy bien, tienen opciones. Vamos, Laura de Lanús, preparada. Vamos. Tiempo en el aire ya. ¿Cuál de estas bandas pop nació primero? ¿Los Backstreet Boys, las Spice Girls o NSYNC?
1: Los Backstreet Boys.
24: Correcto. ¿Quién es el autor de la alegoría de la caverna? ¿Aristóteles, Sócrates o Platón?
1: Platón.
24: Correcto. ¿Cuál de estos países no es atravesado por ningún río? ¿Libia, India o Qatar?
1: Qatar.
24: Correcto. ¿Qué estudia la paleopatología? ¿Las enfermedades antiguas, los restos de árboles o los movimientos de tierra?
1: Enfermedades antiguas.
24: Sí, tiempo. 4 en 32, queda segunda por un segundo, pero igual Laura y Alejandra hasta acá, las dos que irían a la final, faltan unos días para eso, pero bueno, con 4 estamos re bien posicionados,
0: claro.
1: Buenísimo,
24: así
1: chicos.
24: Que toda la suerte, porque hay medio millón de pesos en casasilvia.com y vos por ahora estás en la final, así que quizá volvemos a hablar. Un besote.
0: Beso.
1: Ojalá, muchas gracias, besos, chicos.
24: Chau,
1: Lau,
24: chau, chau. Bueno, ahí quedó segunda Laura, bajó María y ahora hay 2 con 4, Alejandra en 31 y Laura en 32. Che,
0: sí,
24: ¿qué
0: muy
24: tal,
0: bien,
24: eh?
0: Laura.
24: Muy bien.
3: 80. 10.

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2: 5 menos 25, ¿Sí? Sarasa de martes, con un rato todavía para compartir cositas.
3: Claro que sí, voy a hablar del sacerdote brasileño João Paulo Araújo Gomes. Ajá. Que es muy conocido no por la misa, no porque, no sé, es muy simpático y en su pueblo lo adoran, sino porque está muy a favor de rescatar animales. Darles un hogar, bien. Alimentarlos, bien. Cuidarlos, llevarlos al veterinario, vacunarlos, bien. Y después los lleva el domingo a misa para que entren y los fieles se tienten y adopten.
2: ¡Ah, mirá!
4: Mirá qué buena onda.
3: Es la estrategia de este cura, así que los lleva para que sean adoptados. Algunos fueron adoptados por el sacerdote mismo, que suelen convivir con él. Y él tiene además sus redes sociales, que las utiliza con este
2: para
3: fin.
2: Para este fin, mirá qué bien.
3: Él dice, siempre podrán entrar, dormir, comer, beber agua y encontrar refugio y protección, porque esta es la casa de Dios y ellos son de Dios.
2: Claro, animalitos de Dios.
3: Sí,
2: claro.
3: Y hace poquito, una de sus publicaciones, está él sentado en uno de los bancos de la iglesia, al lado uno de sus... ahí está,
2: mirá,
3: está
2: con, mirá, estamos viendo la foto en Twitch y en
3: animales,
2: el HD de la 100.
3: Mi amor, con sus perros. Bueno, los tenía en uno de los bancos como si los hubiese estado confesando.
2: Claro.
3: El sueño de él es que Gravatá, que es el pueblo del municipio brasileño de Pernambuco, a 75 kilómetros de Recife, tiene una población de 70.243 habitantes, nada más.
2: Sí.
3: Dice, su sueño es que Gravatá no tenga más animales callejeros.
2: Bien.
3: Y según dicen los vecinos y los fieles, ha reducido notablemente la cantidad de animales abandonados en la calle. Así que está dando sus frutos la tarea de este hombre, que más allá de confesarte, de dar una buena misa, tiene un compromiso social con los animales y además invierte porque los lleva al veterinario, los cura.
2: No, claro, todos los que tenemos o hemos tenido, los que tienen animalitos, saben que es un numerito también,
3: un
2: ¿no? El alimento, las vacunas, la manutención.
5: Ah,
2: el
5: veterinario. La fundamental es la castración.
2: Además,
5: lo más importante es la castración para evitar que se sigan reproduciendo en la calle y después es un trabajo encontrar una familia que los pueda adoptar y que se pueda hacer cargo de todos los gastos. Es una cadena.
2: Sí, que los pueda adoptar con responsabilidad. Aparte.
5: Sí,
2: no,
5: por eso mismo te digo.
2: Sí, mirá qué copado. ¿Cómo se llama este maestro?
3: Se llama João Paulo Araújo Gómez.
2: Mirá.
3: Así que
2: está en Gravatá.
3: En Gravatá.
2: Pernambuco.
3: En Pernambuco,
2: bien.
3: Sí. Y es un pueblo pequeño, es una ciudad chiquita. Pero me encanta imaginármelo terminando la misa y que digan... Que pasen.
2: Y ahora.
3: Y ellos desfilan.
2: Y ahora nos ponemos de pie para recibir. Entra tú unos perritos,
3: todas
2: unos gatites. Algún otro animalito, andás a ver un poco. Por ahí no son solo perros y gatos.
3: Claro.
2: Por ahí rescata alguna otra cosa.
5: Bueno, alguna gallina que anda dando.
2: Un lore.
3: Lo que está dando vueltas, él lo rescata y lo pone en adopción.
2: Primero lo acomoda un poquito.
3: Sí, lo acomoda. Y hay muchos que se quedan ahí con él.
2: Claro, le hace los papeles. ¿Entendés?
4: Lo pone un poquito en regla.
2: Lo pone un poquito en regla.
3: Claro. En regla,
2: y después le hace los papeles. Entonces después te lo dan en adopción. Me gusta,
3: Genio.
2: Sí, la verdad que está bueno, che, porque cumple como una función social y además tiene esta cuestión de vinculado a la fe y está bueno.
3: No, y que use su lugar no solamente para dar un mensaje de fe, sino que además está haciendo un bien, ¿no? Como
2: absolutamente.
3: Usa ese lugar para eso.
2: No, y aparte, como dice Anita, domina la comunidad, porque esos animales sueltos en la calle también no está bueno. Sí. No.
4: El otro día, el domingo, fui a conocer la Basílica de Luján.
2: No
4: la conocía. Un poco llegué por una confusión, me perdí, aparecí en Luján.
3: Mira, ¿entraste?
4: No conozco la basílica, la voy a conocer.
5: Dios te llevó hasta ahí.
4: Ponele.
3: Vaya a saber por qué.
4: Y entonces entro, había misa, y me llamó la atención la cantidad de personas que iban a misa con su perro.
5: Ahora está permitido, se ve que en otro momento no.
4: Claro.
5: Ahora está todo bien.
4: Y estaban todos sentaditos y el perro al lado.
5: ¿En serio? Pero no joden a nadie.
4: Claro, y cuando van a hacer la fila para tomar la hostia... Con la correa,
2: alguna
4: avanzando con el perro.
2: Mirá, pet friendly la basílica del Juan. Me encanta.
5: Bien por la basílica.
2: Vale, ¿te gustó la basílica del Juan?
4: Enorme, no la conocía.
2: Oíste
4: la
2: horrible.
3: Todos queremos saber si te confesaste.
4: No porque había mucha gente.
3: Claro.
4: No porque había mucha gente. Había mucha cola.
2: Iba a llevar un rato largo aparte. Sí, claro.
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0: pasa.
1: Llegamos.
0: Sí, Juli.
1: Al final. Hemos llegado al final de Sarasa. 54 minutos pasaron de las 4 de la tarde.
0: Claro.
1: Momento de retornar.
0: Momento de darle el pase de a poquito, tranquilito, sin prisa pero sin pausa, a la Peya Maru.
1: Sí.
0: De que Atardecer de un Día Agitado tome la posta de este vuelo, cambiamos la tripulación.
1: Es verdad.
0: Nos bajamos con nuestros carrión.
1: Los azafatos.
0: Con nuestras
1: van a
0: compras
1: descansar.
0: Del free shop, exactamente. Irán al hotel que les provee la compañía aérea.
2: Señor, sí,
0: descansarán, comen algo rico.
2: Y mañana volvemos.
0: Porque hay otro vuelo igual.
2: Tomamos el vuelo de vuelta.
0: Exactamente.
2: Claro.
0: A las 14 horas
1: estamos
0: despega la nave.
1: ¿Cuántas millas,
2: ¿Cuántas,
1: ¿Cuántas?
0: ¿Cuántas
1: sí.
0: millas?
1: ¿Hay premio después?
0: Y bueno, vos sumas millas y después vemos. Escuchame una cosa.
2: Yo te juro, no entiendo. La gente que dice, ay, tengo un pasaje gratis por las millas que tengo en la tarjeta.
3: ¿Cuánto viajaste?
0: ¿Nunca te pasó eso?
1: No, nunca. ¿No? Lo sumo una licuadora, lo sumo.
0: ¿Y
1: nunca tuve millas.
0: Una licuadora, en tus sueños una licuadora, una franela para el auto.
2: Claro,
1: verdad,
2: a ver con los puntos de la tarjeta que me puedo sacar y te juro que...
1: Cepillo.
2: Ni un cepillo me saca. No entiendo cómo hacen.
1: ¿Cómo hacen?
2: Perdón, lo quería decir, no era el momento, pero...
1: ¿Qué es lo que compran con la tarjeta?
0: No, no
1: se compra.
0: Pero tuviste un momento catártico y está bien.
2: Gracias, perdón, era el cierre y no quería, pero lo tenía atragantado.
3: ¿Pero qué pasó con la polera y ese ser intelectual que hoy nos prometiste y todo eso?
2: Y bueno, no sé, pero lo tenía acá, ¿viste?
0: Se fue.
2: Lo tenía acá.
0: Se fue desarmando.
1: ¿Vuelve la polera?
0: El maniquí se fue desarmando.
2: Sí, sí.
3: Mañana te digo la máxima.
2: A ver.
0: Decinos la máxima.
3: 17,
0: ¡Ay, qué fresca la merluza,
3: Fresco mañana. Entonces ponete la polera. ¿Tenés otro color?
1: Vení con polera.
2: O una bufandita. Venite abrigado.
0: Un echarpe.
1: No te
0: pasamontaña. Un echarpe. Una pashmina. Sí. Che, bueno, aterricemos esto de una vez, porque sí. Estamos dando vueltas en círculos por arriba del aeropuerto, ministro
1: Pistanini. Bueno, cuando estás demorado el aeropuerto, es así, te hacen dar vueltas en círculos.
3: Hay que dar vueltas que los pasajeros no se den cuenta, está todo bien.
1: ¿Sí?
0: Gracias a todos por la compañía, se viene el APE, se viene Maru, se viene la traslación de agitado.
1: Claro, Julio. Que sí, mañana 2 de la tarde puntualmente nos estaremos reencontrando en la 100 para hacer Sarasa juntos todos los días, así que vengan perfumaditos, por favor.
0: Acá los esperamos, nuestros amorcitos, mañana a las 14, Sarasa, seamos.
1: Chao.
4: Un besote, chao.

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Bueno, seguimos con este bloque de cumbias. El señor Daniel Agostini con nosotros.

Gracias. Qué maravilla, muchas gracias. Muchas gracias.

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0: No nos podemos juntar tan seguido.
1: Es que venir hasta Villa un par.
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1: Vamos a cantarles un estreno, ya el segundo estreno. Se llama Costumbres Argentinas y dice así.

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3: ¡Ay, Diosito!
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